0: acusó por incumplir una orden judicial vigente y solicitó un año de prisión preventiva mientras avanza la investigación. Horas después de haber sido detenido tras permanecer prófugo durante varias horas, Matías Ezequiel Marín enfrenta este día viernes su primera audiencia judicial por el femicidio de Gema Giselle Álvarez ante el juez de garantía Sergio López Martí. El ministro de Público Fiscal formalizó una de las imputaciones más graves previstas por el Código Penal y solicitó que permanezca detenido durante un año mientras continúa la investigación penal perpetrada. Información del ámbito nacional, la respuesta de Villarroel luego de que Diego Santilli le pidiera la renuncia. La vicepresidenta se expresó a través de sus redes sociales y calificó al jefe de gabinete como uno de los exponentes de la casta. Pretende conspirar contra la orden republicana de nuestra patria, ella lo apuntó. Información del ámbito internacional, el relato de un médico argentino en Ceuta, en medio de la crisis migratoria, muchos pierden la vida por un sueño que no existe. Carlos Jordán, pediatra argentino radicado en el enclave español, fue convocado para asistir a miles de migrantes que llegaron desde Marruecos. El diálogo, donde describió el colapso del sistema sanitario, las escenas que presenció en la costa y el impacto de una emergencia que dejó decenas de muertos. El pronóstico del tiempo nos indica para lo que resta de esta noche una jornada ventosa, viento de cuadrante sudoeste. 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

0: Y caña con ruda para recibir agosto, el paso a paso para honrar a la Pachamama de la mano de gente que, bueno, se especializa principalmente esto. Con la llegada del 1 de agosto, miles de personas en distintas provincias argentinas volverán a cumplir con una tradición que atraviesa generaciones. Beber caña con ruda para honrar la Pachamama y pedir salud, prosperidad y protección para el nuevo ciclo. En este contexto, varias personas se preparan esta bebida, algunos con tiempo, con un año de antelación, y otros simplemente se hacen un tecito en la noche anterior y en la mañana le agregas un poquito de agua para que esté tibio y te tomas 3 traguitos pidiéndole a Dios y a la tierra que te dé fortuna, que te dé buena salud principalmente para finalizar este año y tener un año 2027 aún mejor, hasta volver nuevamente el 1 de agosto. Con muchas tradiciones, con muchas creencias, y bueno, es la elaboración, que hay algunas personas que el 1 de agosto elaboran, toman del año anterior porque tienen guardado con la ruda, con todo y la caña. Y hay gente que simplemente al tecito en la mañana le echan un chorrito de caña, un poquito de agua, porque lo haces en la noche, lo tapas y al otro día le echas un poquito de agua, unas gotitas de caña y lo tomas con esta sensación de decir que me dé vida, es decir, que me dé la fortaleza Dios y la Madre Tierra para continuar con mi vida. Bueno, son costumbres ancestrales, así como lo estábamos relatando, de esta costumbre. Hay gente que cree y hay gente que no, por supuesto, y es respetable. ¿Ustedes lo van a realizar? Bueno, me pueden contar a través del chat si ustedes tienen esa costumbre familiar de realizarlo. A esta hora nos vamos a ir al encuentro de los datos del tiempo, que es presentado por...
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0: Contarles que la temperatura...

0: nuestra provincia, 21 grados con un cielo despejado, humedad 15%, presión 940 hectopascales, viento del cuadrante noroeste a razón de 19 kilómetros por hora. 21 grados con un cielo totalmente despejado es la temperatura que tenemos en nuestra provincia.
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0: 35 minutos pasan de la hora 21. Día viernes para disfrutar, no sé si para quedarnos en casa, para escuchar la radio, quizás luego ver alguna película. Gente que tiene seguramente diagramado, programado salidas y juntadas y demás, ¿eh? Pero bueno, veremos cómo se va comportando el tiempo principalmente. Y hay gente que se abriga, dice, bueno, pero tengo que salir lo mismo, como sea, tengo que salir. Y la gente se va preparando y sale, ¿eh? Y a veces la vida es tan corta y en un momento, bueno, puede cambiar todo. Pero pueden cambiar las cosas para bien también, ¿eh? Momentos que a veces en el día tenemos la posibilidad de tener una jornada como todos los días y hay días que cambian sin hacer nada especial. A veces el día empieza igual que cualquier otro, con la misma obligación y el mismo cansancio. Entonces aparece quizás un mensaje, un hola, ¿cómo estás?, una llamada inesperada o una risa compartida y todo empieza a sentirse diferente. Qué curioso, ¿no?, que uno puede llegar a descubrir que la felicidad muchas veces llega vestida de cosas tan simples como es poder compartir algo con alguna persona en especial. Por eso no tenemos que esperar ni vestidos caros, ni desayunos tampoco costosos. Simplemente disfrutar de lo mucho o poco que tenemos. Y a veces estamos plenamente felices y nos hacemos mucho problema por cosas que no tienen sentido. Claro que no, que hay que dejarlas pasar, sí. Y nos debemos centrar en aquellas cosas hermosas que tenemos. La salud, principalmente. Decimos, sí, bueno, pero no estamos internados, no tenemos la posibilidad de estar en casa disfrutando quizás de un jugo, de un mate, de un café. Y tenemos la posibilidad de estar vitales todavía. Y todo esto hay que darle gracias a Dios, sí. Siempre, siempre darle gracias a Dios por todo lo que nos das, por las oportunidades, por los desafíos, por todo, por la vida misma. Por eso nos vamos a ir al encuentro de la música, porque llega el clásico latino y lo hacemos con Chayanne.
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Simplemente nos restan segundos para llegar a la hora 22. Nos vamos, nos volveremos a reencontrar, si Dios así lo quiere, el próximo lunes a partir de la hora 20. Esperando que tengan un hermoso fin de semana, un hermoso resto de noche, a cuidarnos la salud principalmente. Y nos volveremos a reencontrar el próximo mes a partir de la hora 20. Esperando que ustedes tengan un hermoso fin de semana. Bajo la coordinación general de Leonor Camisa y quien les habla, Roxana Reinoaba. Será hasta el lunes. Gracias, chao.

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0: en Senaspe en 102.3 pasaba Puff Daddy y Faith Evans haciendo una reversión de Every Breath You Take de The Police y el tema I'll Be Missing You.
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0: Mendoza, Martín González, ganador de la cuarta escala del Aspen Tour 2026, que irá a ver a Lenny Kravitz el 11 de agosto en Burdeos, Francia. 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
0: Una lluvia muy fuerte sobre Buenos Aires en este momento, con una temperatura de 20 grados un décimo, la humedad 93%. El servicio meteorológico anticipa que estas lluvias fuertes seguirán durante toda la madrugada, recién mejorando durante el sábado en la tarde, con cielo parcialmente nublado. La mínima 14 grados para mañana y la máxima 19.

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0: Los últimos clásicos de viernes de esta noche con Depeche Mode en Aspen 102.3, Enjoy the Silence.
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Visitamos a Martín González, ganador de la cuarta escala del Aspen Tour 2026, que irá a ver a Lenny Kravitz el 11 de agosto en Burdeos, Francia. Muchas gracias a todos los que participaron. 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

0: cerramos los clásicos de viernes de este 31 de julio con Coldplay, Viva la Vida.
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Es a la noche en Buenos Aires y mucha lluvia afuera, pero para disfrutar la mejor música, los mejores clásicos, porque como cada viernes a las 23 comienza Aspen Mix con los mejores clásicos remixados y enganchados durante una hora. En este programa número 450 comenzamos este primer bloque en el que pasarán, además de Blind Melon, Michael Jackson, Julio, entre otros, con total.

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1: 23:33 minutos en la Argentina. El cielo está nublado, con lluvias en Buenos Aires, que según el servicio meteorológico continuarán durante la madrugada. La temperatura actual 19 grados 8 y la humedad 95%. Ya para mañana sábado se prevé en capital y alrededores mínima 14 grados, máxima 19. Recién con cielo parcialmente nublado, mejorando en la tarde del sábado. Comenzamos este segundo bloque de Aspen Mix, clásicos remixados y enganchados. En este caso vamos a tener a Jamiroquai, Oasis, entre muchos otros. Comenzamos este segundo bloque de Aspen Mix con Groove Armada, Super Styling.

0: así terminamos otra edición de AFEM Mix, clásicos remixados y enganchados, como cada viernes a las 23, una hora antes de que termine el día. Terminamos con Daft Punk, Harder, Better, Faster, Stronger. Hasta la próxima.
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0: Y arrancamos un nuevo mes, un nuevo día, primero de agosto. Ya estamos en sábado. Y en esta próxima hora de clásicos, Michael Bublé, Roxette, entre muchos otros. Comenzamos con John Parr, St. Elmo's Fire.

Open 102.3 pasaba Tom Petty and the Heartbreakers Learning to Fly. 17 minutos pasaron de la medianoche y ahora llega Michael Bublé con It's a Beautiful Day.

0: 102.3. Era Sugar Ray Every Morning.
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2: Clima lluvioso en Buenos Aires, 19 grados 8 es la temperatura, con cielo nublado, siguen las tormentas, la humedad 97%, hay viento del sur, presión baja y según el servicio meteorológico, estas lluvias seguirán durante toda la madrugada en Buenos Aires y también durante la mañana con lluvias aisladas. Recién por la tarde mejoraría el clima con cielo parcialmente nublado, mínima 14, máxima 19. El domingo mínima 10, máxima 15. Con cielo parcialmente nublado y sin lluvias.

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en 102.3. Escuchábamos a Natalie Imbruglia, Torn. Faltan 15 minutos para la 1 de la madrugada. Sigue lloviendo en Buenos Aires. Y está esta música de Duran Duran, A View to a Kill, en la

93, pasaba White Snake, Here I Go Again. Y así estamos terminando en esta jornada de los clásicos, con este día muy lluvioso en Buenos Aires. Estuvimos acompañando en la operación técnica Mica Jiménez, ahora Agustín Angiolini, mi nombre Quique Polimeni, y durante toda la madrugada seguirán los clásicos aquí en Aspen 102.3. Te dejo con Supertramp, Breakfast in America. Chao, hasta la próxima.

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0: amigos, ¿cómo están? Muy buenos días, 7 de la mañana y 2 minutos de este primer día de agosto. Aquí estamos nuevamente juntos en esta nueva edición del fin de semana de Aspen para compartir una mañana de clásicos. Desde este momento y hasta la 1 del mediodía, como siempre, nos acompañaremos mutuamente disfrutando de aquellos artistas y canciones que uno siempre quiere volver a escuchar, y aquí ya sabemos que los vamos a encontrar. Dante Malgioglio en la puesta en el aire. Soy Guille Helen. El cielo está nublado con lluvia débil en Buenos Aires. La temperatura 17 grados 8 décimas. La humedad muy, muy elevada, 96%. Hoy tendremos lluvias aisladas durante la mañana, así lo anticipa el servicio meteorológico. Por la tarde, parcialmente nublado, hay probabilidad inclusive hasta de ver el sol, con una máxima de 19 grados, una temperatura algo elevada para esta época, pero bueno, así estamos. Y durante la semana habrá un promedio de temperaturas máximas que rondará los 17 grados. Bueno, tenemos muy buena música, te lo decía desde el comienzo de nuestro encuentro. En un ratito vamos a escuchar a Dire Straits, Duran Duran, Erasure, Bob Marley y mucho más. Así comienza el fin de semana de Aspen con una gran voz, la de Barry White, uno de sus clásicos. Can't get enough of your love, babe. 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
0: Bienvenidos, amigos. It's

0: en 102.3 escuchamos a Dire Straits, So Far Away.
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Aspen 102.3, la música de Aha, Take On Me. Felicitamos a Martín González, ganador de la cuarta escala del Aspen Tour 2026. Martín se va a ver a Lenny Kravitz el 11 de agosto en Burdeos, Francia. Muchas gracias a todos los que participaron. 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
1: 7:31 a.m. El cielo nublado con lluvia débil. La temperatura 16 °9, humedad 93%. Para este día sábado, el servicio meteorológico anticipa la probabilidad de lluvias aisladas por la mañana, con una mínima de 14 y una máxima de 19 °. Para la tarde, se espera cielo parcialmente nublado. En tanto, para mañana domingo, se anticipa cielo parcialmente nublado. Por la mañana, mayormente nublado durante el resto del día y temperaturas que oscilarán entre los 11 y los 15 grados.

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0: Cerramos esta hora con Calvin Harris, Pharrell Williams y Katy Perry, Feels.
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0: 8 de la mañana y 2 minutos. En Buenos Aires, la temperatura 16 grados 9 décimas. Temporal en Buenos Aires. Con la caída de la noche, este viernes se reportaron calles inundadas y destrozos. Las áreas más afectadas son La Plata, Avellaneda, Lanús y Quilmes, en donde varias calles y avenidas quedaron cubiertas por el agua. En el caso de Lamba, cerca de la medianoche se registró un pico aproximado de 55.000 usuarios de Edesur y 12.000 de Edenor, que se encontraban sin suministro eléctrico. Los damnificados fueron habitantes de las localidades de Quilmes, San Vicente, Claypool, Escobar, Garín, Moreno y la zona de Nordelta. Cabe recordar que si bien el fenómeno ya finalizó, para este sábado el servicio meteorológico activó una alerta amarilla por tormentas que abarcará a Lamba, sus alrededores y la costa atlántica. Esto implicaría el desarrollo de posibles fenómenos meteorológicos con capacidad de daño y riesgo de interrupción momentánea de actividades cotidianas. Gianni Infantino dio de baja el FIFA Forward Enterprise. El presidente de la FIFA difundió un comunicado en el que confirmó que dio de baja el proyecto luego de que la UEFA primero y luego la CONCACAF y la Confederación Asiática de Fútbol mostraran su rechazo a la iniciativa que implicaba la venta de derechos comerciales y eventos organizados por la Casa Madre a privados. Tras escuchar cuidadosamente todas las opiniones, se ha hecho evidente que el proyecto ha generado divisiones de una naturaleza que, independientemente del nivel de apoyo, ya no están en el interés del objetivo establecido en primer lugar. En consecuencia, esta propuesta no avanzará, sostuvo Infantino en el comunicado. Cabe destacar que el líder de la FIFA necesitaba al menos 106 votos afirmativos entre las 211 federaciones miembros de la FIFA para la aprobación del proyecto. La UEFA, la CONCACAF y la Confederación Asiática ya juntaban un total de 136 federaciones en contra del plan. 16 grados 9 décimas la temperatura en Buenos Aires, la humedad 93%, el cielo nublado con lluvia débil. Para hoy se anticipan lluvias aisladas por la mañana con una mínima de 14 grados, por la tarde cielo parcialmente nublado, la máxima será de 19.
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2: George Michael fue arrestado en abril de 1998 debido a que la policía de Los Ángeles lo encontró teniendo sexo en un baño público. Asediado por la prensa y luego condenado a prestar servicios comunitarios, se recuperó rápidamente de una manera

fue mediante la canción Outside, la cual tomaba con humor su altercado y cuyo video no solo muestra a muchas personas teniendo relaciones sexuales en lugares públicos, sino que también parodia el accionar de la policía. George Michael no solo pudo revertir la situación, sino que también le sirvió para relanzar su, por entonces, atascada carrera. En octubre de 1998, el single Outside entró directamente en las listas británicas en la posición número 2 y pasó a engrosar su catálogo de clásicos. Escuchamos a George Michael con...

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1: 8 de la mañana y 10 minutos. De esta manera comenzamos a recorrer una nueva obra de clásicos. En un ratito vamos a escuchar a Roxette, The Beatles, Seal, Earth, Wind and Fire y muchos más. Comenzamos con Gazebo, I Like Chopin, en Aspen 102.3.

0: en 102.3 la música de Belinda Carlisle, I Get Weak.
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1: ¿Qué tal? ¿Cómo estás? Buen día. Qué lindo que está el sábado. Parece que va a estar bueno durante toda la jornada, así es que vamos a aprovecharlo al máximo. Estamos comenzando este fin de semana Líder hasta la 1 de la tarde con buenas canciones, con cosas interesantes que hoy traemos para vos en este sábado de la mañana. Mientras vas en el auto, quizás en esa remis que en este momento estás compartiendo allí con el chofer, o estás ahí en ese lugar, en el trabajo, ¿no? En esa tienda, en ese comercio, en ese lugar donde te toca trabajar en este momento, bienvenido. Tenemos una mañana por delante para compartir juntos aquí en Líder 104.3 y estamos en contacto, por supuesto, como siempre, en el 264-508-5809, en arroba FM Líder San Juan y en las redes, digo, ¿no? Y en compacto.com.ar, o si no, a través de la aplicación, o nos buscas en tu televisor. Todos los televisores tienen una forma de que puedas escuchar la radio. Si no querés descargar la aplicación en el tele, bueno, hay una forma muy fácil. Ingresás al buscador, escribís Líder y ahí aparece la radio. La puedes escuchar en todos lados, en donde estés en este momento. Leonor Camisay en la producción, soy Juan Manuel Rodríguez y te acompaño hasta

27 de febrero sale esta canción, sale este sencillo de Roxette que estás escuchando a las 9:09 de la mañana. Joe Wright, año 1991. Una canción para despertarte esta, ¿no? Está muy buena. Gracias a vos por tu mensaje en el 264-508-5809. Buen día para vos que estás allí disfrutando de un desayuno. Y yo te acompaño con más canciones. Los perros, bajo la rambla, suena el líder.

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8: Temperatura actual 3 grados 9 décimas, sensación térmica 1 grado 5 décimas, humedad 59%, presión 945 decimal 2 hectopascales. Viento norte a 10 kilómetros por hora.
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Camila en el aire de Líder 104.3. Decidiste dejarme a las 9 de la mañana con 19 minutos. Estamos en este primero de agosto, en una fecha tan particular. Comienza como esta segunda parte del año, ¿no? Y bueno, la verdad que es una de las fechas muy especiales para muchísimas personas en la Argentina, porque además de darle la bienvenida a un nuevo mes, se renueva la tradición que pasa de generación en generación, que es tomar caña con ruda. No sé si lo viste, habían muchas, inclusive en muchos lugares la estaban vendiendo en este último tiempo. Seguramente más de uno ya habrá escuchado eso de ¿ya tomaste la caña con ruda? Viste que es una pregunta recurrente en esta fecha. Y si todavía no lo hiciste, te contamos de dónde viene esta costumbre y por qué sigue tan vigente. El ritual tiene sus raíces en los pueblos originarios de América Latina, especialmente en la cultura guaraní, y con el paso del tiempo se extendió por parte de América, de todo el país, sobre todo en las provincias del norte como Corrientes y Misiones. Hoy ya es una práctica cultural que se mantiene viva en muchísimos hogares argentinos. Una tradición que dice que tomar caña con ruda el primero de agosto ayuda a traer la buena salud, la buena suerte y la prosperidad. Además de, bueno, alejar las malas energías y todo eso que por ahí nos abunda alrededor, las envidias y los llamados males del invierno. Todo esto coincide con la celebración del Día de la Pachamama, una jornada dedicada a agradecer a la Madre Tierra por todo lo que nos brinda. ¿Y por qué justamente en agosto? Porque antiguamente, bueno, este era un mes muy difícil para las comunidades, digamos, ¿no? El frío y las lluvias favorecían la aparición de enfermedades que afectaban tanto a las personas como a los animales. Por eso comenzaron a preparar remedios naturales utilizando plantas medicinales. Y con el tiempo, esa preparación fue cambiando hasta convertirse en la tradicional mezcla de caña y ruda que conocemos en la actualidad. Y en sus comienzos no se utilizaba caña con ruda. La bebida se elaboraba con frutos como el chañar, el patay, las tunas o el algarrobo, mezclados con distintas hierbas medicinales. Y más tarde, con la llegada de los europeos, apareció también el aguardiente de caña, y la ruda macho pasó a ser uno de los ingredientes principales por las propiedades medicinales que se le atribuían para aliviar problemas digestivos, combatir parásitos y también calmar irritaciones y picaduras. ¿Y cómo se toma? Bueno, la tradición indica que, bueno, debe ser en ayunas durante la mañana del primero de agosto. Hay distintas formas, ¿no? Algunos toman 3 tragos, otros preferiblemente son 7 sorbos y otros un trago largo, o incluso hay quienes toman una copita completa. Bueno, hay que tener por ahí respeto con esto también, ¿no? Recordá que tenía alcohol esto, y cada familia conserva su propia costumbre, pero bueno, todos comparten el mismo deseo, que es empezar el mes con salud, protección y buenos augurios. Todo lo que te ayude, bienvenido sea, ¿no? De eso se trata. Para prepararla solamente hace falta una botella de vidrio con tapa, caña o ginebra y una rama de ruda macho. Lo ideal es dejarla macerar al menos una semana antes de consumirla, aunque también existe la tradición de utilizar la preparación realizada el año anterior. Y si hoy se te pasó la fecha, bueno, no te preocupes, porque bueno, según la costumbre todavía puede tomarse hasta el 15 de agosto. Entonces, si no le hiciste, no llegaste hoy, lo puedes hacer hasta el 15 de agosto. Y más allá de las creencias de cada uno, ¿no? Lo cierto es que la caña con ruda forma parte del patrimonio cultural argentino. Es una tradición que une historia, identidad y costumbres populares, y que bueno, cada primero de agosto vuelve a reunir a familias y amigos alrededor de un pequeño ritual cargado de significado. Así es que hoy hay que hacerlo seguramente. Y si te preguntan esto, si ya tomaste la caña con ruda, ya sabes por qué se hace. Así es que disfruta este momento también, porque bueno, esta época del año, ¿no?, que es como la segunda parte del año, empieza con energía renovada. Y como te decía hace rato, si esto te ayuda a sentirte mejor, y bueno, no pasa nada. Trata de implementar.

hacerlo. 264-508-5809. Nos envían una foto por acá de un desayuno que no sabes lo que es increíble. Feliz sábado, dice, día de la Pachamama, que tengan una excelente mañana. Nos saludan a todos los de Líder. Y por acá tenemos un desayuno bastante, bastante lindo, ¿no? Como para comenzar la mañana del sábado. Y bueno, para ustedes también, buen día. Gracias por estar con nosotros disfrutando y compartiendo también su momento en el 264-508-5809. Estamos con vos hasta la una de la tarde disfrutando de buenas canciones en Líder. Juanes a esta hora en el fin de semana. Mala gente.

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0: estás escuchando a quién con Somewhere Only We Know. 9:33 a.m. y bueno, en San Juan hoy se vive una jornada de profundo dolor, pero bueno, también de enorme reconocimiento. Después de varias horas reservadas exclusivamente para las familias y los seres queridos, la catedral volvió a abrir sus puertas para que, bueno, toda la comunidad pueda despedir a los 4 servidores públicos sanjuaninos que perdieron la vida en la tragedia aérea ocurrida en Valle Fértil. Desde temprano, el principal templo de la provincia comenzó a recibir los restos del subjefe de la policía de San Juan, Germán Videla, el jefe de bomberos, Rubén Castro, el subjefe de bomberos, Jorge Carvajal, y el director de Protección Civil, Carlos Heredia. 4 hombres que, bueno, dedicaron gran parte de sus vidas al servicio de los sanjuaninos, ¿no?, y que fallecieron mientras participaban de una capacitación sobre combate de incendios forestales. Y la mañana estuvo marcada por momentos de mucha emoción. Primero se celebró una misa en cuerpo presente y luego una oración interreligiosa encabezada por representantes de distintos credos junto a los obispos de la provincia. Durante estas primeras horas, el velatorio fue un espacio íntimo reservado para la familia, amigos más cercanos, compañeros de trabajo y autoridades, ¿no? La verdad que jornadas que, bueno, que marcan esto, ¿no? La verdad que es algo de lo cual te comentamos a esta hora, ¿no? El pasado momento, las puertas de la catedral se abrieron para que todos los sanjuaninos que quisieran acercarse pudieran brindarles el último adiós, y la respuesta de la comunidad fue conmovedora. Vecinos de distintos departamentos comenzaron a llegar en silencio, muchos con flores en sus manos, otros simplemente con la necesidad de estar presentes. Se vivieron escenas de abrazos, lágrimas y profundo respeto también hacia estas personas. Y en los alrededores de la catedral también hubo un importante operativo para ordenar el tránsito y facilitar el ingreso de las personas que quisieron acompañar este homenaje durante toda la jornada. Cientos de sanjuaninos desfilaron frente a los féretros para despedirse de estos 4 hombres que dejaron una huella imborrable en las instituciones donde trabajaban y, bueno, sobre todo en la sociedad sanjuanina. Bueno, tema que te queríamos comentar también en esta mañana, una mañana muy particular, la de este sábado también, donde, bueno, el tiempo nos acompaña de una manera bastante buena, ¿no? Reciente comentábamos los datos del tiempo, pero bueno, ¿cómo sigue esto? El domingo aparentemente tendríamos una mínima de 7, una máxima de 22, el lunes una mínima de 7 también, una máxima también de 22, lo mismo para el martes. El miércoles se espera una mínima de 8, una máxima de 26. ¿Será que vuelve el sonda? Bueno, habrá que estar atentos por la mitad de la semana. El jueves, una mínima de 4, una máxima de 15 grados. El viernes también con similares condiciones, una mínima de 3, máxima de 20. Y el finde, un poco más fresco. Empezaría una mínima de 12, una máxima de 14 grados, simplemente. Momento de compartir con vos el primer clásico latino.
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0: Vamos ahora con el clásico latino, te dije. No, vamos a escuchar el clásico latino a esta hora de la mañana aquí en Líder.
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0: Caetano Veloso, Capullito de Alelí.

0: Estás escuchando a Fonseca a esta hora de la mañana en Ridame. Suena en Líder 104.3. Muchas canciones en la banda sonora de tus días. Está acá. Hasta la una de la tarde estamos con vos en Líder.
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1: Una muy buena dupla argentina. Y no era nada. Charly García, Pedro Aznar sonando con Tu Amor a las 9:50. Y hay más canciones para compartir con vos en Líder 104.3. Cali D. Jepsen.

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1: Exactamente las 10 de la mañana en todo el país. 3 grados 9 décimas en San Juan, sensación térmica 1 grado 5 décimas, humedad 59%, presión 945 decimal 2 hectopascales, viento norte a 10 kilómetros por hora.

última cotización del dólar en la Argentina quedó de la siguiente manera. El oficial se encuentra para la compra a 1.465 pesos y para la venta a 1.515 pesos. Dólar blue cotiza para la compra a 1.513 pesos con 20 y para la venta a 1.560 pesos. El dólar MEP cotiza para la venta a 1.518 pesos con 54. Crimen y justicia en el país. Falsa médica cirujana en Río Negro fue imputada por ejercicio ilegal, usurpación de título y uso de documentación falsa. Durante casi 6 años, la acusada atendió a pacientes en hospitales y clínicas privadas gracias a títulos apócrifos. El caso desató graves fallas en los mecanismos de control del sistema de salud provincial. Mariela Fernanda Marzano, la falsa médica, fue denunciada por el Ministerio de Salud de Río Negro tras advertir inconsistencias en la documentación que Marzano presentó para obtener su matrícula provincial. La acusada se desempeñó como médica en el Hospital Francisco López Lima, la Clínica Roca, el Sanatorio Juan XXIII y el Consultorio Extremo Cirón entre agosto del 2020 y marzo del 2026. Además, ocupó incluso cargos de coordinación en terapia intensiva dentro de una clínica privada.

0: En el mundo, Estados Unidos emitió una alerta para sus ciudadanos en Medio Oriente ante una posible escalada imprevista regional. El mensaje recomienda extremar las precauciones y la vigilancia, prepararse ante posibles cancelaciones de vuelos y cierres del espacio aéreo y mantenerse listos para dejar el área si la situación se agrava. Las embajadas de Estados Unidos en Israel y Jordania advirtieron este sábado a los ciudadanos norteamericanos en Medio Oriente sobre la posibilidad de que daban a considerar la posibilidad de marcharse ante una escala inesperada del conflicto con Irán. El cielo se encuentra ligeramente nublado, la visibilidad es óptima, el pronóstico del tiempo anticipa para esta tarde una máxima de 22 grados con cielo mayormente nublado.
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0: Año 1984 para esta canción de Bonnie M, Calima de Luna.

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8: 10 grados, la actual temperatura en San Juan, sensación térmica 9 grados, una décima, humedad 53%, presión 946, decimal 6 hectopascales, viento sur a 8 kilómetros por hora. El cielo permanece ligeramente nublado.
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0: Ley sonando el líder. Cinti, un muy buen cover, muy buen logrado, muy bien logrado, digo, este cover que está sonando a esta hora de la mañana.
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0: Bueno, y a pesar de que, bueno, han pasado algunas semanas del Mundial, la verdad que todavía creo que hay gente que todavía no supera. Viste que la primera semana fue como muy rara. Y se empezó a hablar de todo, en las redes, en diferentes lugares. Y una noticia que, bueno, actualmente está dando vuelta al mundo, mezcla fútbol, abogados y hasta teorías conspirativas en función de esto. En Estados Unidos, varios estudios jurídicos están evaluando impulsar una demanda colectiva contra la FIFA por distintos hechos relacionados con la final del Mundial entre Argentina y España. Pero bueno, el reclamo no apunta a cambiar el resultado del partido, sino a posibles perjuicios sufridos por los espectadores y también a decisiones vinculadas con la organización del evento. Los abogados sostienen que analizan denuncias de personas que aseguran haber pagado miles de dólares por entradas premium y que luego recibieron ubicaciones diferentes a las prometidas, digamos, ¿no? Además de otras presuntas irregularidades en la venta de tickets y la experiencia dentro del estadio, incluso algunos buffets ya comenzaron a recibir testimonios, fotografías y videos para determinar si existen fundamentos suficientes para presentar una demanda colectiva conocida en Estados Unidos como class action. La verdad que, bueno, viene, viste, buscando por ahí firmas primero este tema. Ahora bien, alrededor de esa final también comenzaron a circular numerosas teorías conspirativas en redes sociales. Es casi importante hacer una diferencia, digamos, porque una cosa son los reclamos legales que está siendo evaluado por abogados y otra muy distinta son las especulaciones que aparecen en internet, muchas de las cuales no tienen pruebas que las respalden, pero bueno, circulan. Todo surge también a raíz del video de Messi. No sé si lo viste, ese video cuando estaban antes de salir al partido. Estaban todos tristes antes de salir. Una de las versiones más difundidas, asegura la FIFA, habría favorecido a uno de los equipos durante el torneo. Antes de la final, algunos usuarios afirmaban que el organismo quería que Lionel Messi levantara nuevamente la Copa del Mundo. Sin embargo, tras la derrota argentina, esa teoría perdió fuerza y aparecieron otras completamente opuestas, demostrando cómo este tipo de versiones suelen cambiar según el resultado deportivo y no según la evidencia concreta. Pero bueno, la teoría que se viralizó afirma que la FIFA habría presionado a la selección argentina para perder la final como consecuencia de la bandera sobre las Islas Malvinas que los jugadores exhibieron tras la semifinal frente a Inglaterra. Esa publicación recorrió millones de cuentas, pero hasta el momento no existe ninguna prueba que confirme esa acusación. Y sí, bueno, distintos verificadores de información la catalogaron como una afirmación sin evidencia, pero bueno, está por ahí ese rumor también. También hubo publicaciones que aseguraban que el arbitraje estaba definido de antemano o que determinadas decisiones habían sido ordenadas desde la FIFA. Sin embargo, ninguna investigación oficial respaldó estas versiones y hasta el momento no hay elementos que demuestren que la final haya estado arreglada. Lo que sí existe es un intenso debate deportivo sobre algunas jugadas puntuales, algo habitual después de una final de semejante magnitud, ¿no? Y mientras tanto, la investigación jurídica, sigue otro camino completamente diferente. Los abogados buscan determinar si hubo incumplimiento en materia de derechos del consumidor y organizaciones del espectáculo. Y si consideran que existen pruebas suficientes, recién entonces podrían presentar una demanda ante la justicia estadounidense. Es decir, el jefe del posible juicio pasa por la organización y la comercialización del evento, no por modificar, digamos, al campeón del mundial. Así que bueno, fíjate, esto es lo que hay, esto es lo que circula. De todas maneras, son simplemente teorías y la demanda viene por otro lado, porque se había dicho también esto, ¿no? Que la FIFA iba a utilizar ese video que había difundido Lionel Messi, en realidad que se había difundido sobre Lionel Messi, mejor dicho, ¿no? Y que lo iba a utilizar también para reclamar esto. No sé, nos quedamos allí con la duda. Estaría bueno, ¿no?, que pudiéramos tener una revancha contra España. Así lo dicen. Pero bueno, ya está, ya pasó el Mundial, habrá que esperar al próximo. 10 y 23, seguís el líder disfrutando de la banda sonora de tus días.
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0: Adele sonando el líder, Set Fire to the Rain, 10:35 de la mañana. O sea, es que, viste, que hay personas que por ahí tienen características o rasgos físicos muy puntuales. Seguramente te pasó de encontrarte con alguien o súper bajito o súper alto. Este es el caso de un chico que tiene 18 años, es australiano y se está convirtiendo en una de las grandes sensaciones del deporte mundial. Se llama Jungkook Match. Mide, ¿sabes cuánto mide? 2 metros 29 centímetros, y ya es considerado por muchos especialistas, digamos, como uno de los proyectos más prometedores del básquet internacional. O sea, lo ven como un proyecto el muchacho y van a aprovechar la altura. Aparentemente, lo más sorprendente es que muchos de los videos que circulan en redes sociales parecen hechos con inteligencia artificial, pero no lo son, son completamente reales. Este chico nació en la ciudad de Perth, en Australia, y aunque sus padres son originarios de Sudán del Sur, pertenece también al Inca, reconocido por tener alguno de los hombres más altos del planeta. Sin embargo, incluso dentro de esa comunidad, la estatura de Jakey llama poderosamente la atención. Para tener una idea de sus dimensiones, el aro de básquet está ubicado a 3 metros 5 centímetros del piso, ¿no? Para que te vayas dando una idea de cómo viene esto, ¿no? Y bueno, con sus brazos extendidos prácticamente puede apoyar la pelota dentro del aro sin la necesidad de saltar. Y eso es exactamente lo que muestra en muchos videos que se hicieron virales en TikTok, en Instagram y también en X. Millones de personas pensaron que eran imágenes editadas o creadas con inteligencia artificial, porque bueno, parecía imposible que una persona pudiera llegar tan alto con tanta facilidad. Pero bueno, no solo impresiona con su altura, lo que más entusiasma a entrenadores y también reclutadores es que, pese a medir 2 metros 29, casi 2 metros 30, fíjate vos, se mueve con una agilidad poco común, corre la cancha, tiene buena coordinación y continúa también desarrollando su físico en el Instituto Australiano del Deporte, donde muchos creen que puede transformarse en una futura estrella de la NBA. La verdad que habrá que seguir de cerca a este gigante australiano, porque bueno, con sus 2 metros 29 y unas condiciones físicas que parecen fuera de lo normal, muchos creen que el mundo del básquet podría estar frente al nacimiento de una nueva superestrella. Increíble, la verdad.
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0: Nos vamos a los 90 con esta canción de Neck, que suena para vos, que estás desayunando, te estás despertando a esta hora de la mañana. Bienvenido. A vos que vas en el auto, que estás trabajando. Si sé que te tengo a ti, suena el líder.

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despertando por acá con la radio, me dicen en los mensajes. Otros desayunando, otros trabajando desde muy temprano y otros que no pueden soltar FM Líder. Están todo el tiempo con nosotros disfrutando y acompañándonos también desde el otro lado. Emanuel Juan Luis Guerra, no he podido verte. Hay más canciones para vos. El Líder, DNC.

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1: 1:12, 2 minutos. 18 grados la actual temperatura en San Juan, humedad 23%, presión 947 hectopascales, viento sur a 8 kilómetros por hora. En la provincia, entre aplausos y lágrimas, comenzó el último recorrido de los héroes sanjuaninos. Tras la misa en la Catedral San Juan Bautista, se puso en marcha el cortejo fúnebre que acompaña a las víctimas de la tragedia aérea en Valle Fértil. Con un profundo silencio, aplausos y muestras de respeto, este sábado comenzó el cortejo fúnebre para despedir a los 4 servidores públicos sanjuaninos que perdieron la vida en la tragedia del helicóptero ocurrida en el Valle Fértil. Luego de la misa de cuerpo presente celebrada en la Catedral San Juan Bautista, los féretros fueron retirados del templo entre una multitud de familiares, amigos, compañeros de las fuerzas de seguridad, autoridades y vecinos que se acercaron hasta las inmediaciones de la Plaza 25 de Mayo para brindarles un último homenaje. En el país, un tornado arrasó con campos de Santa Fe, dejando árboles caídos y voladura de techos. El paso de una celda de tormenta formó un embudo que afectó campos, instalaciones y familias en Bernardo de Irigoyen. El Servicio Meteorológico Nacional mantiene la alerta naranja por tormentas. En este lugar, la impactante tormenta de este viernes avanzó por la provincia de Santa Fe de manera violenta y provocó un tornado. El fenómeno afectó principalmente a los departamentos de Rosario, Iriondo, San Lorenzo y Constitución, con abundantes precipitaciones en cortos periodos de tiempo, caída de granizo y ráfagas de viento que superaron los 100 kilómetros por hora. Hablamos de España. Este país instala en el mar la barrera de contención en Ceuta para frenar la llegada de inmigrantes a nado desde Marruecos. Tendrá una parte visible y otra sumergida. La estructura se combina con una primera línea de boyas fondeadas proporcionadas por la armadura. España está aplicando esta misma mañana medidas para frenar las llegadas de inmigrantes a Ceuta desde Marruecos, después de que el interior ha confirmado que las entradas se han deteriorado en su totalidad, tal y como se adelantó en la presidencia de Pedro Sánchez. La primera medida de prevención que se tomará será la instalación de una barrera física para impedir que las personas no puedan llegar a nado por el espigón del Tarajal. Cielo despejado en San Juan, la visibilidad es óptima, el pronóstico del tiempo anticipa para las próximas horas una máxima de 23 grados con cielo mayormente nublado.
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1: Año 1985 llega a este clásico Lionel Richie. Say You, Say Me.

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10: 15 grados 5 décimas en San Juan, humedad 43%, presión 946, decimal 6 hectopascales, viento en calma. Cielo despejado.
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Rodrigo Torres, guapa. 12:21, qué rápido que se pasó la mañana. Recién coincido con los oyentes que están allí en el 264-508-5809. Bueno, viste que la mañana se pasa rápido. Y bueno, eso está bueno también. Que sea entretenida y que bueno, te estés allí disfrutando también. No sé si alguna vez te pasó que terminás una conversación y horas después seguís pensando si habrás hecho lo correcto, si habrás dicho lo correcto. O tomás una decisión que, por más simple que sea, y enseguida aparece esa vocecita que te pregunta y se me equivoqué. Viste que estamos a veces con eso. Si te pasa esto, tranquilo, porque no sos al único que le pasa. Y esto lo estábamos viendo por acá, ¿no? Encontramos un artículo muy interesante, porque cuestionarnos a nosotros mismos de vez en cuando es completamente normal. De hecho, puede ser algo positivo porque nos ayuda a reflexionar, a aprender y a crecer también. El problema aparece cuando ese cuestionamiento se vuelve constante, cuando empezamos a poner en duda absolutamente todo lo que hacemos, decimos o sentimos. Y ahí deja de ser una herramienta y se transforma también en una carga, ¿no? ¿Cuántas personas tenés a tu alrededor que hacen todo esto todo el tiempo? Los especialistas explican que muchas veces esta costumbre nace porque creemos que existe una única respuesta correcta para todo. Pensamos que siempre hay una decisión perfecta, una manera ideal de actuar o una elección sin margen de error. Y claro, cuando perseguimos esa perfección terminamos atrapados en un ciclo interminable, digamos, de dudas. Y a eso se suma también algo muy propio de estos tiempos, ¿no? Vivimos rodeados de opciones, hay cientos de productos para elegir, miles de opciones en redes sociales, consejos para todos, por todos lados, y también comparaciones permanentes. Con tanta información disponible es fácil sentir que siempre podría haber una alternativa mejor esperando a la vuelta de la esquina. Lo curioso es que muchas veces cuando más pensamos una decisión, menos seguros nos sentimos. Y en lugar de encontrar tranquilidad, aparece más ansiedad. La mente empieza a imaginar escenarios, consecuencias, errores posibles y terminamos agotados antes de haber hecho nada. Decime que no te pasa. Entonces, bueno, ¿cómo salimos de este círculo? Una de las primeras recomendaciones es aceptar que equivocarse forma parte de la vida. Nadie toma decisiones perfectas todo el tiempo. Incluso las personas que admiramos también dudan, también se equivocan y también aprenden sobre la marcha. Esperar, no cometer nunca un error, es ponernos una exigencia imposible. Y otro consejo importante es preguntarnos si realmente tenemos pruebas para desconfiar tanto de nosotros mismos. Muchas veces esa voz crítica habla más del miedo que desde la realidad. No todo pensamiento que aparece en nuestra cabeza es un hecho y a veces simplemente es una preocupación exagerada. Y acá influye mucho también la autoestima, ¿no?, que tenemos sobre nosotros. También ayuda muchísimo dejar de buscar una validación constante en los demás. Pedir una opinión está bien, pero cuando necesitamos que todos aprueben cada decisión que tomamos, terminamos perdiendo confianza en nuestro propio criterio. Y hay algo más que suele olvidarse, que aprender a tratarnos con la misma comprensión con la que trataríamos a un amigo. Si un ser querido cometiera un error, seguramente no lo destrozaríamos con críticas, le diríamos que es un ser humano, que puede volver a intentarlo. Siempre, viste, haz lo que yo digo, pero no lo que yo hago. Esta frase que tiene mucho que ver con esto. Y otra estrategia muy útil es ponerle un límite al tiempo que dedicamos a pensar un problema. Hay situaciones que requieren análisis, claro, pero bueno, seguir dándole vueltas durante horas o incluso días rara vez aporta una solución mejor. Llega un momento en el que hay que confiar en la información que tenemos y avanzar. Y quizá la idea más importante de todas sea entender que la confianza en uno mismo no aparece antes de actuar, aparece después. Se construye tomando decisiones, acertando algunas veces, equivocándonos otras, y también comprobando que pase lo que pase, somos capaces de seguir adelante. Así que bueno, tenerlo en cuenta, porque bueno, vivir cuestionándonos todo el tiempo no nos protege del error, al contrario, muchas veces nos impide disfrutar el presente, aprovechar oportunidades y descubrir de lo que somos realmente capaces de hacer, ¿no te parece? Mira qué interesante. 12:25 y hay más canciones para compartir en este fin de semana. Cargado de cosas lindas, un sol radiante en San Juan, mediodía. Nosotros compartimos más canciones en Líder 104.3. Te leo allí en el 264-508-5809 y estamos también en @FM Líder San Juan en las redes. Los auténticos decadentes llegan al Líder. El pájaro vio el cielo y se voló. Suenan para vos en este fin de semana cargado de cosas lindas.

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0: Hay una cantante, bueno, cantante entre comillas, ¿no? Tucumana, que hace esta versión al estilo cumbia. Bueno, Barbie Girl sonando a las 2:34, Aqua. Últimas canciones que compartimos en este fin de semana, líderes. Sigo con vos allí en el 264-508-5809, compartiendo un ratito por ahí con los mensajes y con las cosas que nos contás allí, que nos compartís. Muchas gracias por estar con nosotros.
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0: Alejandro Lerner llega en el clásico latino, Secretos.

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0: Shakira, Maluma, dos colombianos haciendo puro chantaje. 12:48, qué rápido que se pasó esta mañana del sábado. Por acá coinciden los oyentes, ¿no? Algunos ya se están despidiendo. Gracias por estar allí, ¿no? Otros están por ahí disfrutando. Siguen, continúan en compañía del líder. Acá nos saludan también. Muchísimas gracias a ustedes por estar allí disfrutando con nosotros este fin de semana increíble. Un fin de semana con buen clima, con buenas canciones, con cosas interesantes que te comentamos siempre en líder. Y por supuesto, estamos viviendo los últimos 10 minutos. Estaba viendo por acá algo que convoca a una argentina que se llama Marianela Núñez. Una argentina que lleva casi 3 décadas en la élite del Royal Ballet de Londres. La verdad que es increíble. Marianela Núñez entra a la sala de ensayo Frederick Ashton de Royal Opera House de Londres con una camiseta rosa de Lionel Messi. Al cruzar la puerta se la quita y la dobla en el mismo, con el mismo cuidado con el que se atan las cintas de sus zapatillas de punta. Fíjate a dónde llegó la argentina, que nació en el año 82 y que, bueno, tomó su primera clase de danza clásica a los 3 años y hoy está brillando en Londres, ¿viste? Esto nos enseña que los sueños pueden hacerse realidad siempre y cuando te animes a perseguirlos, ¿no? Básicamente es eso. Increíble, la verdad que es un orgullo argentino que brilla en Londres. Bueno, gracias a vos por estar allí con nosotros, como te decía hace rato. Sí, algunos se van a almorzar, ¿no? Y ya nos están saludando. Qué rico, ya llega esta hora. Vos sabés que en este preciso momento es cuando lo entendés a Marcelo y Casati, ¿no? Cuando empiezo a hablar de la comida y de todo eso que, bueno, te entretiene durante las mañanas. Y sí, llega esta hora y es como que uno le da esa sensación de mediodía. Bueno, seguimos compartiendo con vos esas canciones que te encantan. 264-508-5809. Estoy con vos hasta la 1 de la tarde aquí en Líder.
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0: Fake Invierno en el aire del Líder 104.3 y nos despedimos, nos vamos deseando que tengas un muy lindo fin de semana. Te quedás allí en compañía de la radio, disfrutás de esta tarde que va a estar espectacular y mañana te despierta Melissa Gil a las 9, seguramente. Que tengas un excelente fin de... Soy Juan Manuel Rodríguez, Leonor Camisay me acompañó desde la producción. Gracias a ustedes por estar del otro lado, compartiendo como siempre con Líder todo eso que aportan, ¿no? Desde el otro lado. Muchísimas gracias. Te dejo con buenas canciones. Será hasta la próxima. Chau, chau. Que tengas una muy linda tarde.
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0: Mendoza. Luego, desde las 18, dos encuentros. Estudiantes de La Plata recibirá a Defensa y Justicia y Argentinos hará lo propio con Belgrano de Córdoba. Cierran la jornada Racing Tigre en el cilindro desde las 20:30. El tiempo en Buenos Aires, 16 grados, 7 décimas la temperatura actual, la humedad 89%, el cielo nublado. Para hoy se anticipa cielo parcialmente nublado por la tarde, con una máxima de 19 grados.
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0: Muy bien, pasaron ya 3 minutos de la hora 13. Se inicia una nueva hora de clásicos. Adrián Antelo ya aquí presente los acompañará a partir de este momento y hasta las 7 de la tarde. En minutos estarán sonando Yes, Culture Club, Michael Jackson, Bee Gees y muchos más. Dante Malgioglio en la puesta en el aire hasta las 12 del mediodía. Desde las 12, Jessica Estrano. Soy Guille Helen. Fue un placer compartir esta mañana con ustedes y, como decimos siempre, ya lo saben, mañana domingo nos estaremos reencontrando a partir de las 7 de la mañana. Se inicia esta nueva hora de clásicos con Human League. Human en Aspen 102.3. Disfruten de este sábado. Los espero mañana. Chau.

¿Qué tal? ¿Cómo les va? Muy buenas tardes para todos. 11 minutos pasaron de la 1 de la tarde. Comenzamos este segmento del weekend, del fin de semana, con una de las visitas que tendremos en octubre. 1, 2 y 4 de octubre, Robbie Williams en el Movistar Arena con su Britpop Tour 2026. Una oportunidad de verlo nuevamente y disfrutar de sus clásicos como este Feel. Atención, porque muy pronto aquí en Aspen 102.3 vas a poder participar por pases para vivir el show de Robbie Williams en Buenos Aires. 16 grados, 7 décimas, cielo nublado, humedad 89%. Jessica Estrano en los controles, soy Adrián Antelo. Vamos a 1983 para recordar a Yes, Owner of Lonely Heart.

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2: 1:17, en un ratito repasamos el pronóstico del tiempo para este primer fin de semana de agosto. Tenemos a Kurt Club, a Michael Jackson, Bee Gees, Pet Shop Boys y muchos más. Vamos a los 90 con...

0: fin de semana de Aspen 102.3, Gary Rafferty, Baker Street.
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0: Llegamos a la 1:30 en punto de la tarde de este sábado 1 de agosto. Tenemos cielo nublado en Capital Federal y alrededores, 18 grados la temperatura, 77% la humedad, hacia la noche parcialmente nublado con viento moderado del noreste. Mañana domingo completamos este primer fin de semana del mes, si bien sin lluvias, cielo parcial a mayormente nublado. Un leve descenso de temperatura, la mínima 11, máxima estimada 15 grados.

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0: clásicos en el fin de semana de Aspen 102.3. Michael Jackson y Billie Jean.
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2: 9 minutos para las 2 de la tarde, autopista Buenos Aires-La Plata, hay una reducción de calzada a la altura del kilómetro 8 en sentido a la ciudad de Buenos Aires por un vehículo detenido. Vamos a los 70 con los Bee Gees, Nights on Broadway, en Aspen 102.3.

0: escuchamos esta hora en el fin de semana de Aspen 102.3 con Pet Shop Boys, Western Girls.
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0: Segundos para las 2 de la tarde, la recaudación de impuestos de julio mostró una mejora en relación al año pasado debido al vencimiento del impuesto a las ganancias de las personas físicas. Según señala el Instituto Argentino de Análisis Fiscal, la sumatoria de la recaudación del impuesto a las ganancias y el impuesto al valor agregado IVA creció 8,2% real. El dato surge a partir de la información de la Dirección Nacional de Asuntos con las provincias. Fútbol, Gimnasia de Mendoza recibe Unión por la fecha 3 del torneo Clausura 2026. El Lobo mendocino, que viene de perder por la mínima en el nuevo gasómetro, juega ante el Tatengue, que llega con más descanso porque no disputó la segunda jornada ante Lanús. El encuentro se va a disputar hoy desde las 3:30 de la tarde. Cielo parcialmente nublado hacia la noche, con viento moderado del sector noreste. La actual 18 grados, 77% la humedad del cielo, está mayormente nublado.
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0: en 102.3 The Outfield, All the Love in the World.
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0: 2 de la tarde, 20 minutos. El Aspen Tour sigue sumando destinos. Tenemos a un flamante ganador. Las felicitaciones para Martín González, ganador de la cuarta escala que se va a ver a Lenny Kravitz el 11 de agosto en Burdeos, Francia. Aquí, uno de los éxitos del álbum Five, quinto álbum de estudio que fue número uno en el Reino Unido, número uno también en la lista de Mainstream Rock y Modern Rock Tracks en ese año, 1998. Muchas gracias a todos los que participaron y a estar atentos, ¿eh? 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

0: En el fin de semana de Aspen 102.3, Gautier, Somebody That I Used to Know.
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0: 32 minutos pasaron de las 2 de la tarde, 18 grados 6 décimas en Buenos Aires, el cielo estaba parcialmente nublado, 70% la humedad, iguales condiciones para lo que resta del día. Hacia la noche, viento moderado del sector noreste. Nos vamos al centro del país. Nuestro saludo para los amigos que nos escuchan en Córdoba a través de Aspen Córdoba Capital, FM 97.7. Allí, 22 grados 4 décimas, 25% la humedad del cielo, en Córdoba despejado. Mañana domingo, cielo parcialmente nublado y hacia la noche ya la probabilidad de lloviznas. Traerá esto para Córdoba un leve descenso de temperatura. Mínima 12 en Córdoba mañana, máxima prevista 17 grados.

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0: clásicos en el fin de semana de Aspen 102.3. El grupo Ace, How Long.
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0: En minutos, hoy en Aspen Covers, una canción de mediados de la década del 70 de un cantante, compositor, arreglista y productor musical estadounidense. Ahora vamos a los 80 para recordar esta banda alemana con uno de sus hits, Camouflage, Love is a Shield, en el fin de semana de Aspen 102.3.

0: En 102.3 cerramos la hora con la versión acústica de Eric Clapton y Leila.
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0: 3 en punto de la tarde. Los aeropuertos italianos ya han comenzado a aplicar controles a los pasajeros procedentes de España tras la decisión del gobierno italiano de suspender temporalmente el acuerdo Schengen. La medida anunciada por la primera ministra Giorgia Meloni como una actuación extraordinaria para reforzar la seguridad nacional llega después de la entrada masiva de migrantes procedentes de Marruecos a través de la frontera de Ceuta. La suspensión temporal de Schengen implica la reintroducción de controles fronterizos entre Italia y España, una medida excepcional que Roma justifica como preventiva ante la posibilidad de movimientos irregulares de personas dentro del territorio europeo. Fútbol. Banfield visita a Estudiantes de Río Cuarto por la fecha 3 del torneo clausura. El conjunto cordobés buscará dejar atrás la dura goleada sufrida en la jornada anterior ante Argentinos Juniors, mientras que el taladro intentará darle continuidad al buen momento que atraviesa. El partido se juega hoy desde las 3:30 de la tarde en el estadio Antonio Candini. Cielo parcialmente nublado con viento moderado del noreste para lo que resta del sábado. 18 grados 6 décimas a esta hora. 70% la humedad del cielo está parcialmente nublado.
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0: Una canción de 1974, un gran clásico que tuvo Barry White en esa época. Bueno, una versión 20 años más tarde que grabó Gloria Gaynor junto a Isaac Hayes. You are the first, the last, my everything.
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0: versión original de Barry White fue publicado un 11 de septiembre de 1974, llegó al número 2 en Estados Unidos, al número 1 en el Reino Unido, y 20 años más tarde la versionó Gloria Gaynor con el músico invitado Isaac Hayes, con un registro muy similar al de Barry White. You are the first, the last, my everything.
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0: estás en el fin de semana de Aspen 102.3. Poison and Skinny Bob.
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0: 3:25, el clásico de Simple Minds, Alive and Kicking. El Aspen Tour sigue sumando destinos, la cuarta escala ya está en marcha. Tenemos a un flamante ganador, las felicitaciones para Martín González, ganador de la cuarta escala, que se va a ver a Lenny Kravitz en muy pocos días, el próximo 11 de agosto en Burdeos, Francia. Bueno, muchas gracias a todos los que han participado, a estar atentos, porque muy pronto vamos a tener seguramente alguna información de la próxima escala. 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
1: 3:30 en punto de la tarde, tenemos 19 grados 5 décimas en Buenos Aires, el cielo está con algunas nubes, 63% la humedad, parcialmente nublado hacia la noche, con viento moderado del sector noreste. Completamos este primer fin de semana de agosto, mañana domingo, ya cielo parcial a mayormente nublado, un leve descenso de temperatura, mínima 11, máxima prevista 15 grados.

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0: Up en 102.3, Jason Derulo y Want to Want Me.
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0: 14 minutos para las 4 de la tarde en el barrio de Caballito, Avenida Avellaneda, entre Sarmiento y Espinosa. Hay una reducción de carril por un evento deportivo en el estadio de Ferrocarril Oeste. Men at Work, Overkill en Aspen.

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0: Cerramos esta hora en el fin de semana de Aspen 102.3. Pink Floyd, Money.
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0: 2 minutos pasaron de las 4 de la tarde. Agosto llega con aumentos. Tras el dato de inflación de junio de 1,9%, el Estado y las empresas ya definieron los incrementos de tarifas y servicios para el próximo mes. Durante el octavo mes del año subirán las cuotas de las prepagas, los boletos de transporte, las tarifas de energía y las cuotas de los colegios privados, entre otros rubros. Las tarifas de subte y los colectivos de la ciudad y la provincia de Buenos Aires subirán un 3,9% de acuerdo con el esquema de actualización automática que aplican ambas jurisdicciones. Conmebol confirmó los días y los horarios de los octavos de final de la Copa Sudamericana. Luego de su clasificación en la tanda de penales contra O'Higgins en Chile, Boca se va a enfrentar a Deportivo Recoleta el martes 11 de agosto a las 7 de la tarde en La Bombonera. La vuelta será el martes 18 a la misma hora en el Estadio Defensores de Chaco. Por su parte, River se medirá contra Independiente Santa Fe de Colombia el miércoles 12 de agosto a las 9 y media de la noche y la revancha se va a disputar el miércoles 19 a la misma hora en el Estadio Más Monumental. Cielo parcialmente nublado, viento moderado del noreste para lo que resta del sábado. 19 grados 5 décimas a esta hora, 63% la humedad. El cielo está algo nublado.
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situaciones que la frustraban. Un congestionamiento de tránsito cuando estás llegando tarde es como 10.000 cucharas cuando lo único que necesitas es un cuchillo. Es como conocer al hombre de tus sueños y después a su hermosa esposa. Parte de la letra de este clásico del álbum Jagged Little Pill.

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1: 4 de la tarde, 8 minutos, quédate porque se vienen YouTube, The Alan Parsons Project, The Pretenders, Los Beatles y también lo nuevo de Madonna, Elton John, Such Songs Say So Much.

0: clásicos en el fin de semana de Aspen 102.3. Rick Astley, Never Gonna Give You Up.
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3: 4 de la tarde, 19 minutos. Clásico de los 90 con Spin Doctors. Two Princes en Aspen 102.3.

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0: fin de semana de Aspen 102.3, YouTube, Where the Streets Have No Name.
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0: 4 de la tarde, 31 minutos, 19 grados, 4 décimas en Buenos Aires. El cielo está algo nublado, 61% la humedad. Parcialmente nublado hacia la noche, con viento moderado del sector noreste. Nos vamos a Neuquén. Nuestro saludo a los amigos que nos escuchan en San Martín de los Andes. Allí a través de Aspen San Martín de los Andes, FM 101.3. 4 grados, 6 décimas la temperatura, 8 grados, 8 décimas de grado sobre cero la sensación térmica, 91% la humedad, nublado el cielo con lluvia y hay pronóstico de nevadas que podrían ser fuertes, al igual que para mañana domingo, nevadas fuertes durante toda la jornada con leve descenso de temperatura, 1 grado bajo cero la mínima, la máxima estimada para mañana domingo en San Martín de los Andes, 3 grados.

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0: fin de semana entre los clásicos. Lo nuevo de Madonna, el pasado 3 de julio, se publicó su 15º álbum de estudio, Confessions 2, la secuela de su emblemático proyecto 2005 llamado Confessions on a Dance Floor. Aquí el tercer single, Dancetería, el nombre de la icónica discoteca que funcionó en Nueva York, el lugar bailable en la que Madonna fue descubierta por el DJ y productor Mark Cumming, quien tocó su primer demo, Everybody, en 1982, y bueno, que le valió eso, su primer contrato discográfico. Lo nuevo de Madonna, Dancetería.
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0: 102.3 The Pretenders, I'll Stand By You.
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0: Gospel 102.3, Danny Wilson, el grupo haciendo el clásico Mary's Prayer.
1: 1, 2, 3,
0: a 7 minutos para las 5 de la tarde. El Aspen Tour sigue sumando destinos. Tenemos a un flamante ganador. Las felicitaciones para Martín González, ganador de la cuarta escala, que se va a ver a Lenny Kravitz el próximo 11 de agosto en Burdeos, Francia. Muchas gracias a todos los que participaron y a estar atentos para más información de la próxima escala. 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

0: Fin de semana en Aspen 102.3, los Beatles cerrando la hora, Eleanor Rigby.
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0: 5:00 de la tarde. El gobierno de España reforzó este sábado la frontera de Ceuta con la instalación de una nueva barrera flotante mientras continúa la crisis migratoria desatada por la llegada de aproximadamente 60.000 migrantes al enclave español en el norte de África. En paralelo, el balance de víctimas fatales ascendió a 67 personas, según confirmaron las autoridades. Fútbol. Estudiantes recibe a Defensa y Justicia por la fecha 3 del torneo clausura. El Pincha va en busca de sus primeros 3 puntos, mientras que el Halcón es uno de los invictos que tiene hasta el momento el campeonato y quiere alargar este gran comienzo. El encuentro se va a disputar desde las 6 de la tarde en el Estadio 1. Cielo parcialmente nublado con viento moderado del noreste para lo que resta del día. 19 grados 4 décimas a esta hora, 61% la humedad. El cielo está algo nublado.
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0: Aspen 102.3, Michael Jackson, Black or White.
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2: 5 de la tarde, 18 minutos. En un ratito repasamos el pronóstico del tiempo. Tenemos por delante a Queen, Stevie Wonder, Hill Lewis and the News, The House Martins y muchos más. Ahora, Rod Stewart, Forever Young.

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0: el fin de semana de Aspen 102.3, Stevie Wonder, Master Blaster Jammin'.
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0: 5:30 en punto de la tarde, 17 grados 8 décimas la temperatura, ligeramente nublado hasta el cielo, a esta hora del

sábado, humedad 66%, hacia la noche parcialmente nublado, con viento moderado del sector noreste. Mañana domingo, parcial a mayormente nublado, leve descenso de temperatura, la mínima 11, máxima prevista 15 grados.

0: la tarde, 34 minutos. Después de 16 años de espera, Black Eyed Peas confirma su esperado regreso al país. Bueno, regresa aquí a la Argentina para presentarse el 4 de septiembre en el Movistar Arena en el marco de su Black Eyed Peas Summer Tour. Tickets a la venta en movistararena.com.ar. Aquí lo escuchamos con Where is the Love?
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0: en 102.3, Peter Frampton, Baby, I Love Your Way.
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0: Cerramos esta hora en el fin de semana con Capital Cities, Safe and Sound.
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0: Segundos para las 6 de la tarde. El paro nacional docente de este lunes 3 de agosto quedará bajo supervisión del Ministerio de Capital Humano, que anunció una inspección en escuelas de todo el país para verificar si las entidades gremiales que convocan a la huelga garantizan el 75% de la prestación habitual del servicio educativo. Ante la medida de fuerza convocada para ese día, el gobierno argentino informó que controlará en escuelas de todo el país si los gremios respetan ese piso de prestación y advirtió que, si detecta incumplimientos, activará protocolos para aplicar sanciones, según el comunicado oficial del ministerio. Belgrano recibe a Argentinos Juniors por la tercera fecha del torneo clausura. El Pirata, vigente campeón, tendrá una parada difícil frente al conjunto de la Paternal, que ganó en sus dos presentaciones. Se impuso ante Sarmiento 3-2 en el debut y goleó a Estudiantes de Río Cuarto en la segunda jornada. El encuentro, programado para las 6 de la tarde, se juega en el estadio Julio César Villagra. Cielo parcialmente nublado con viento moderado del sector noreste para lo que resta del día. 17 grados 8 décimas a esta hora, 66% la humedad del cielo, continúa ligeramente nublado.
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1: La banda de New Jersey, Bon Jovi y su clásico Bad Medicine.

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0: semana en Aspen 102.3, The Cranberries, All to My Family.
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0: Fin de semana en Aspen 102.3, Eddie Money, Baby How Long.
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0: 6 de la tarde, 31 minutos, un leve descenso de temperatura respecto a la hora anterior, 16 grados la actual, el cielo está algo nublado, 77% la humedad. Iguales condiciones para lo que resta del día, con viento moderado del sector noreste. Ya mañana domingo, parcial a mayormente nublado, leve descenso de temperatura, la mínima 11, máxima prevista en Buenos Aires mañana 15 grados.

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0: en 102.3 Creedence Clearwater Revival, Coron Fields.
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0: muy cerquita para las 7 de la tarde, Laura Branigan, en el fin de semana de Aspen 102.3, Self Control. Sonido en vivo del protagonista de la cuarta escala del Aspen Tour, que sigue sumando destinos, y tenemos a un flamante ganador. Nuestras felicitaciones para Martín González, ganador de la cuarta escala, que se va a ver a Lenny Kravitz el próximo 11 de agosto en Burdeos, Francia. Bueno, muchas gracias a todos los que participaron, a estar atentos porque vamos a tener a una novedad para la próxima escala en poco tiempo. 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

0: fin de semana en Aspen 102.3, INEXES Mystify.
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0: 7:00 de la tarde. La guerra en Medio Oriente volvió a alterar el negocio aerocomercial. La nueva escalada del conflicto entre Estados Unidos e Irán obliga otra vez a modificar la operación de las líneas aéreas. La Agencia de Seguridad Aérea de la Unión Europea endureció a mediados de julio su recomendación para las compañías bajo su jurisdicción y les pidió evitar el espacio aéreo de Bahrein, Kuwait, Qatar y Emiratos Árabes Unidos, además de una zona del Golfo de Omán. La advertencia, inicialmente vigente hasta el 29 de julio, fue posteriormente extendida hasta el próximo 31 de agosto. Fútbol. Racing recibe a Tigre por la fecha 3 del torneo clausura. La Academia viene de empatar ante Rosario Central como visitante y buscará volver a sumar de a 3 ante el Matador y clasificó a octavos de final de la Copa Sudamericana. El cotejo tendrá lugar en el Estadio Presidente Perón desde las 8:30 de esta noche. Cielo algo nublado con viento moderado del noreste para lo que resta del sábado. 16 grados la actual temperatura, 77% la humedad. El cielo está algo nublado.
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0: Comenzamos una nueva hora de clásicos en este segmento del weekend, del fin de semana. Tenemos por delante a Cher, UB40, Coldplay, Aha, Billy Joel y por supuesto muchos artistas más.

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0: 14 grados 4 decimos la actual temperatura en Buenos Aires. El cielo está despejado. Ya en este regreso en Aspen 102.3 con Chure y Believe, estamos acompañándote en el sábado del Aspen Weekend. Un lindo sábado, por cierto, muy bueno, ¿eh? Casi primaveral, te diría, pero bueno, ya mañana vuelve el frío, después te voy a contar bien. Tendremos muy buenos clásicos por delante, con Julián Rivera en los controles puestos en el aire. Soy Diego Notario, y recuerden que a las 23 se viene un nuevo Aspen Club, al aire de la radio de los clásicos, aquí en el 102.3.
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1: 7:30 a esta hora en Buenos Aires, cielo despejado, temperatura 14 grados 4 décimos, humedad 83%, el viento del sur a 4 kilómetros. Para lo que resta de esta jornada de sábado, cielo algo nublado. Domingo mañana, bueno, las condiciones no van a ser las mismas de este sábado, te decía, porque habrá neblina por la mañana, cielo mayormente nublado, con vientos moderados del sector noreste durante toda la jornada. Hacia la tarde-noche también el cielo mayormente nublado, la mínima pronosticada para mañana domingo 11 grados, la máxima 15.

0: 15 minutos para las 8 de la noche. Te cuento que en la avenida General Paz, altura avenida Rivadavia, hay reducción de carril sentido al Río de la Plata por siniestro vial. Esto ya ha sido liberado. Y en avenida Figueroa, al corte de Bibilonia, y corte parcial también por siniestro vial. En la autopista Buenos Aires-La Plata, también te cuento a esta hora que hay reducción de calzada por siniestro vial en el kilómetro 4 sentido La Plata. Y hay reducción de calzada por vehículo detenido en el kilómetro 41 y medio sentido La Plata también. Billy Joel en Aspen, My Life.
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Felicitamos a Martín González, el ganador de la cuarta escala del Aspen Tour 2026, que se va a ver a Lenny Kravitz el 11 de agosto. Falta muy poquito, en Burdeos, Francia. Muchas gracias a todos los que participaron. 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

0: Gran clásico de Durán Durán para cerrar esta hora en Aspen 102.3, la primera del regreso por Diner y Ward.
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0: Las 8 de la noche en todo el país, a esta hora en Buenos Aires, 14 grados 4 décimos, la temperatura, la humedad 83%, el cielo despejado. Las provincias negocian la suspensión de las PASO a cambio de un presupuesto federal. El gobierno analiza garantizar más recursos para los distritos en el proyecto de ley de leyes para evitar las primarias en el 2027. Es la estrategia legislativa a dos bandas, con solución salomónica y acuerdos electorales en el horizonte. Fútbol, torneo, clausura, Estudiantes derrotó a Defensa y Justicia 3-0. En el Pincha, Fernando Mulera atajó un penal a David Barbona. De esta manera, el equipo platense se asegura un nuevo triunfo en la tercera de clausura. 14 grados, 4 décimos la actual temperatura en Buenos Aires, el cielo despejado, la humedad 83%.
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0: Un minuto de las 8 de la noche, bienvenidos a una nueva hora en el comienzo ya aquí del regreso en Aspen 102.3, en el weekend del sábado, abriendo agosto, con un clasicazo. Te cuento que tendremos en esta hora muy buenas canciones de intérpretes como Guns N' Roses, John Paul Young, James Blunt, Mike and the Mechanics y también Lever 42, entre otros. Para comenzar esta hora, llega Europe. The final.

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0: las 8:30 de la noche en todo el país. Alison Mayer en Aspen 102.3. Love Resurrection.
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0: Seguimos teniendo un inicio de noche muy agradable, por cierto, a las 8:30 ya en la Argentina. En Buenos Aires, cielo despejado, temperatura 13 grados, 7 décimos, humedad 85%. El viento sopla del sur a 6 kilómetros. Para lo que cierra la jornada, cielo algo nublado. Mañana domingo, por la mañana, neblina, mayormente nublado, con vientos moderados del sector noreste durante toda la jornada. Leve ascenso de la temperatura con cielo mayormente nublado hacia la tarde-noche. La mínima pronosticada para este domingo, el primer domingo de agosto, 11 grados. La máxima, 15.

0: te seguimos acompañando en el regreso ya de este sábado. Fantástico, por cierto, ¿eh? Cuando faltan 14 para las 9 de la noche, te digo que está liberada la calzada en la autopista Buenos Aires-La Plata tras vehículo detenido sobre el ingreso del kilómetro 52-800 sentido a Capital. Earth, Wind and Fire. Let's groove.
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en 102.3 Simple Red Stars. Las 9 de la noche en todo el país, comenzando una nueva hora ya en este primer sábado de agosto, justamente el primer día de este octavo mes del año de 2026. Una noche fantástica, con 14 grados, 4 décimos la actual temperatura, cielo despejado en Buenos Aires, y con una noche que tendrá cielo mayormente nublado, y un domingo también con el cielo de esa manera. En esta nueva hora estarán sonando, entre otros, The Honey Drippers, Queen, Cardigans, Toto y lo nuevo de Prince. Para comenzar esta hora, llega la agrupación de Mark Knopfler en Aspen 102.3, Dire Straits, Walk of Life.